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1: Zion y Lennox.

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3: 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Somos un grupo internacional que estamos aquí para ayudar a sanar, a curar a las personas por medio de oración y por medio de su fe. 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
4: Con Sandra Robles.
3: Sandra, muchas gracias por llamar a La Mano de Dios. Proporcióneme, por favor, su fecha de nacimiento, es tan amable, Sandra.
4: No, estoy hablando por mi esposo.
3: Muy bien, ¿cuál es el nombre de su esposo?
4: Él se llama David López y pues él nació el 19 de febrero de 1985.
3: Febrero 19 de 1985, él pertenece al signo de Piscis. Las personas nacidas bajo ese signo son personas intuitivas, personas soñadoras, compasivas y muy adaptables. Su metal es la plata, que simboliza la sensibilidad y la conexión emocional. Su color es el color verde agua, que evoca la paz y la espiritualidad, y su número de la suerte es el número 1, que representa nuevos comienzos. Mire, Sandra, aquí estoy realizando su carta astral y por medio de su carta astral me logro dar cuenta que su esposo ha cambiado mucho con usted. Últimamente no la ve con los mismos ojos, no la besa igual, no la abraza igual, no comparten lo mismo. Y muchas veces cuando usted le habla o le pregunta algo, él le responde con dos piedras en la mano, ¿cierto? Aquí claramente me logro dar cuenta de que esta persona últimamente, con todos estos comportamientos que ha tenido, usted se ha venido sintiendo un poco insegura, de la relación que está compartiendo con su esposo, ¿sí o no? Incluso últimamente él ni está durmiendo bien, se la pasa desvelándose.
4: Sí, sí, sí, de hecho pues veo que platica pues mucho y pues la verdad a mí me tiene muy, muy consternada toda esta situación.
3: ¿Con quién platica él?
4: Él platica pues con una señora que vive frente aquí a la casa.
3: ¿El nombre de esa señora es Vanessa?
4: Sí, sí, sí, ella se llama Vanessa.
3: Vanessa, yo quiero que me platique un poco de los comportamientos que tiene su esposo.
4: Pues mire, como le comenté, pues él platica mucho con esta señora. A él lo siento como muy nervioso, de todo se altera. Él de hecho ha adelgazado muchísimo.
3: Se ha adelgazado bastante. Mire, yo aquí claramente, por medio de esta carta astral que he realizado para David López del 19 de febrero de 1985, me logro dar cuenta de que esa persona, de esa vecina de ustedes, esa señora a él le ha dado una bebida, ¿sí? Una bebida conjurada y ritualizada, y por medio de esa bebida, ella le dio su periodo. ¿Usted notó que en algún momento él recibiera una bebida? Porque yo lo que puedo ver aquí es que esta persona, esta señora Vanessa, anteriormente ni siquiera se saludaba con su esposo.
4: Así es, de hecho no se hablaban de un momento a otro, fue de que empezaron a tener pues convivencia. Y a lo que usted está diciendo, ahorita que estoy haciendo memoria, sí, el día que pues le ayudó a hacer unas cosas en su casa, vi que en la parte de afuera pues ella le dio un vaso, pero pues no me percaté que yo pensé que era un refresco o algo así, no sé, y pues mira, ahorita me estoy enterando qué es lo que pasó realmente.
3: Claro que sí. Mire, es muy importante poder solucionar este problema, porque realmente lo que está haciendo esta mujer por medio de esa bebida conjurada y ritualizada que le ha dado es empezar a manipularlo. Lo empieza a manipular por medio de velaciones y por medio de esta bebida para empezar a manipularlo tanto mentalmente como físicamente, a manipular sus actos, ¿cierto? Al principio de pronto simplemente él pensaba en ella, en salir con ella, en estar con ella, pero ahora ya ha cambiado la situación. ¿Por qué? Porque aparte de que él se desvela pensando en esta persona, ahora se toma el atrevimiento de ir físicamente hasta la casa de ella cuando anteriormente no se hablaban, ¿cierto?
4: No, de eso no me he percatado que pues esté en su casa de ella, pero sí me da cuenta que pues se desvela mucho, no sé con quién tanto está hablando por teléfono, porque cuando yo me acerco me dice, no, estás mal, estás loca, y pues es pelear, entonces lo okay. Que pues ya fue no acercarme.
3: Okay, usted lo ha visto solamente hablándose por teléfono, pero sí, él muchas veces va hasta ahí, hasta las yardas, donde fue a ayudarle la última vez que usted vio que se tomó la bebida y se platica con ella. Entonces, hermanita, es muy importante recuperar esta relación, porque esta persona le está haciendo un trabajo para atraerlo, un trabajo de atracción para manipularlo. Y usted pues tiene su familia, sus hijos, entonces es muy importante solucionarlo. Yo la voy a dejar en la línea con mi asistente va a tomar su llamada y le va a indicar qué día me puede visitar, ¿de acuerdo?
4: Perfecto, quedo aquí, Nina, muchísimas gracias y pues yo estaré ahí con usted para que me pueda ayudar.
3: Perfecto, gracias a usted por comunicarse. 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
3: Si ustedes, mis queridos hermanos, no creen en esos testimonios, no creen en las personas que hace un momento llamaron, usted también lo puede comprobar por sus propios medios. Usted es libre de hacerlo. Usted puede llamar, me puede decir, hermano William, quiero que me dé esta consulta totalmente gratis vía telefónica. Simplemente le voy a dar mi nombre, mi fecha de nacimiento y no le voy a dar nada más. Es todo lo que necesito, su nombre, su fecha de nacimiento, y por medio de su nombre, su fecha de nacimiento, le voy a decir qué es lo que está pasando en su vida. Hay muchas personas que están sufriendo en silencio, hay muchas personas que sufren de ansiedad, de depresión, de estrés, de desespero, de problemas de concentración. Hermanos, nosotros aquí en el Grupo Internacional, la mano de Dios, le podemos ayudar a solucionar ese problema, a que usted se cure, tanto física como mentalmente. Aquí lo más importante, mi querido hermano, es poder encontrar cuál es la raíz del daño, de dónde radica esa maldad, de dónde viene toda esa mala energía, poder encontrarla y poder disiparla completamente, destruirla, desaparecerla completamente. Entonces, hermanito, si usted está sufriendo de dolores inexplicables, si usted tiene fatiga constantemente o está sufriendo de ansiedad, de depresión, de estrés, de desespero, no puede dormir tranquilo y cuando logra conciliar su sueño se despierta porque tiene pesadillas, hermano, usted está en todo su derecho de poder consultar, de salir de la duda, de poder quitarse esa venda de los ojos, y lo puede hacer simplemente con su nombre, con su fecha de nacimiento, y aprovechar que nosotros estamos compartiendo nuestro conocimiento con ustedes y con toda la audiencia que en este momento nos está prestando atención. 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Tenemos una llamada. ¿Con quién tengo el gusto?
6: Hola, yo soy Javier Guzmán.
3: Hola, Javier. Dios y la Virgen me lo bendiga. Proporcióneme, por favor, su fecha de nacimiento, es tan amable, Javier.
6: Claro que sí. Yo soy del 22 de agosto de 1987.
3: 22 de agosto de 1987, Javier. Usted pertenece al signo de Virgo. La persona nacida bajo este signo son personas prácticas y detallistas, son analíticos, responsables y son personas muy perfeccionistas. Su metal, Javier, es el estaño. El estaño simboliza la flexibilidad y la adaptabilidad. Su color es el color azul claro, que evoca la calma y la sencillez. Y su número de la suerte, según su fecha de nacimiento y la numerología, es el número 5, que simboliza la libertad y la versatilidad. Aquí estoy realizando su carta astral. Y por medio de su carta astral me logro dar cuenta, mi querido hermano, de que últimamente usted no se ha venido sintiendo bien de salud. Yo veo que este problema que usted viene presentando el día de hoy y el motivo por el cual nos llama es porque usted lamentablemente se ha venido sintiendo mal de salud. Yo veo que usted ha venido sintiendo como, como molestias en su panza, ¿sí? Aparte de ardor, inflamación. Y yo veo que esto lo tiene a usted muy desesperado. Yo quiero que usted me platique un poco de su caso, Javier, y me diga si lo que yo le estoy diciendo es verdad o no es verdad, por favor.
6: Pues mire, efectivamente yo ahorita estoy muy mal del estómago. Mantengo con diarrea, la verdad. Mire, yo me dedico limpiando casas y haciendo jardinería. ¿Sí? Al principio pensé que por alguna suciedad o algo era la infección, pero no, pues ya fui al doctor, ya me hice estudios, no me sale nada, tomo el medicamento y yo creo que empeoro en vez de mejorar. Por eso es de que yo la verdad ya estoy desesperado, no sé qué está pasando conmigo, estoy perdiendo demasiado peso.
3: Mire, Javier, yo aquí efectivamente me puedo dar cuenta que usted ha bebido una bebida oscura, ¿sí? Le recibió una bebida a una persona y esa persona en esa bebida le dio a usted un preparativo. Esa persona conjuró y ritualizó esa bebida para causarle daño. Es por eso que usted ha venido sintiendo ese fuerte dolor en su estómago, ha mantenido usted con esa diarrea todo el tiempo. Esto es un trabajo que le han estado realizando para afectar su salud. Yo veo que últimamente, aparte de que usted ha venido sintiendo esa molestia en su panza, yo veo que usted también ha perdido su energía. Usted se siente agotado, se siente cansado, como perdiendo las ganas de ir a trabajar, ¿cierto?
6: Pues yo la verdad, entre más duermo, más quiero seguir durmiendo. Yo me levanto y me echo un baño y en vez de agarrar pilas, agarro más sueño, yo creo. No, yo ya la verdad no sé por qué me siento tan débil, no sé la verdad, sin fuerte, ¿no?
3: Hermano, usted al levantarse se levanta con su boca amarga, reseca, ¿verdad?
6: Sí, muy amarga.
3: ¿Cuánto tiempo lleva aproximadamente usted con esa molestia?
6: Pues aproximadamente unos 3 meses.
3: ¿Unos 3 meses?
6: De 2 a 3 meses más o menos.
3: ¿Y los medicamentos que le ha estado dando el doctor, usted se los ha tomado a la hora indicada, con la receta, como se lo han dado?
6: Al pie de la letra, como me lo indican.
3: ¿Y ha visto usted un cambio, así sea un cambio mínimo?
6: No, ninguno.
3: Y no va a haber ese cambio, Javier. No va a haber ese cambio porque realmente ese daño que usted tiene, esa enfermedad, esa molestia que usted siente en su panza y en todo su cuerpo que le está quitando la energía, no es una enfermedad natural. Eso es una enfermedad postiza. Es un daño. A usted me le dieron una bebida conjurada y ritualizada y aquí claramente lo puedo ver que es un compañero de trabajo suyo. Una persona que se quiere quedar con lo que usted ha construido durante mucho tiempo. Entonces tenga mucho cuidado con las personas que lo rodean, Javier. Hay una persona en su círculo social que se llama Carlos. ¿Sí? ¿Sí sabe cuál es Carlos,
6: sí,
3: verdad? Tenga mucho cuidado con él. Tenga mucho cuidado con él. No le reciba aguas de Jamaica, no le reciba Coca-Cola y no le reciba café. Porque esta persona le tiene rabia, envidia y resentimiento. Yo le voy a ayudar con esto. Le voy a hacer un vomitivo y le voy a sacar toda esa cochinada que le pusieron en su panza. ¿De acuerdo?
6: Qué mal darse cuenta de la gente, la verdad, cómo son.
3: Yo le voy a ayudar con eso. Yo le voy a ayudar con eso. Mire, lo voy a dejar en la línea con mi asistente. Mi asistente va a tomar su llamada. Y él le va a indicar cuándo lo puedo atender, ¿está bien?
6: Ok, sí, está muy bien. Muchísimas gracias. ¿Sí?
3: Gracias a usted por comunicarse, Dios y la Virgen me lo bendiga, Javier.
6: Muchísimas gracias, igualmente, aquí lo espero en la línea.
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3: Hay muchas personas que están sufriendo de problemas físicos inexplicables, han ido al doctor, se han tomado la medicina y no han podido ver los resultados. Hermano, yo les pido que me den la oportunidad. Yo aquí les voy a ayudar a solucionar esos problemas y a curar esas enfermedades. Y no va a ser por medio de medicina, sino por medio de oración y por medio de su fe. Hermanos, aquí les estamos ayudando a que el enfermo recupere la fe, a que el triste recupere la felicidad, que le vuelva la sonrisa. Simplemente usted se va a comunicar conmigo, me va a dar su nombre, su fecha de nacimiento y yo le voy a ayudar a solucionar esos problemas y a curar esas enfermedades, esos problemas físicos inexplicables que llegaron a su cuerpo, de pronto como un dolor de cabeza, tal vez un mareo, esos mareos que se le están presentando frecuentemente, o se siente usted fatigado, fatigada, como si le faltara la respiración y le llegaron esos dolores de repente. Hermano, usted puede consultar. 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Tenemos una llamada, ¿con quien tengo el gusto?
8: Hola, mi nombre es Ana Lilia Torres.
3: Hola, Ana. Dios y la Virgen me la bendiga. Proporcióneme, por favor, su fecha de nacimiento, tan amable.
8: Gracias. Soy del 4 de abril de 1983.
3: 4 de abril de 1983. Mire, Ana, usted pertenece al signo de Aries. Las personas nacidas bajo este signo son personas valientes, personas enérgicas, líderes de la naturaleza y también personas muy impulsivas. Su metal es el hierro, que simboliza la fuerza y la determinación. Su color es el color naranja, que evoca la energía y la vitalidad. Y su número de la suerte, según su fecha de nacimiento y la numerología, es el número 1, que simboliza nuevos comienzos y liderazgo. Aquí por medio de su carta astral, aquí estoy realizando su carta astral, y por medio de su carta astral, lo que puedo ver es que lamentablemente lo que nos muestra el número 1, que son nuevos comienzos, esos nuevos comienzos usted no los ha podido tener. Porque aquí realmente yo veo que usted, el día de hoy, Ana Lilia, me está llamando por amor. Usted no me está llamando ni por su salud, ni por economía, sino porque usted se siente sola, ¿cierto? Porque usted ha intentado poder tener una persona que la aprecie, que la quiera, que la ama, que la ame, como la mujer que usted es, que la valore. Pero usted no ha podido. Yo veo que lamentablemente usted es divorciada, ¿sí o no?
8: Sí, llevo dos años de divorciada y hace poco conocí a un hombre y pues la verdad él me ha contado su vida y yo la mía, ya sabes, pues tratar de compaginar, ¿no? Y pues nosotros hemos sufrido mucho y un día hace un mes aproximadamente intentamos tener pues intimidad y la verdad yo me sentí súper incómoda, O sea, fue algo muy feo y pues la verdad estoy un poco pues decepcionada o ¿cómo te podría decir? Estresada, decepcionada, porque me va súper bien en el trabajo, todo me ha ido súper bien menos en esto.
3: Sí, aquí claramente lo puedo ver, que en el trabajo le va muy bien, sus proyectos se realizan. Yo veo que a usted el dinerito no le hace falta, ¿cierto? Tampoco puedo decir que tiene mucho, pero tiene lo de vivir bien. También me puedo dar cuenta aquí que su salud está en perfectas condiciones, ¿sí? Pero el problema que hay en usted y lo que la está preocupando mucho es la soledad, ¿cierto?
8: Sí.
3: Porque usted ya ha intentado, Ana, poder tener una pareja. Usted quiere tener una persona que la quiera, que la ame. Pero esta persona que usted tiene a su lado en este momento, este hombre no es el único hombre que se ha alejado de usted. Perdón, que ha tenido esos problemas con usted. Otros hombres también se han alejado de usted, ¿sí o no?
8: Sí, sí, son varios. O sea, por eso mismo le llamo, porque ya con él siento una paz, una tranquilidad, pero pues en el aspecto de tener relaciones y todo eso, pues no se puede. Y la verdad estoy un poco pues sorprendida en eso, ¿no?
3: Claro que sí. Mire, usted tuvo una pareja un tiempo atrás, ese joven creo que se llamaba Marcos, ¿sí lo recuerda?
8: Sí.
3: Cuando usted estaba con esa persona se alejó de un momento para otro de usted y de ahí en adelante usted empezó a tener esta mala racha, ¿sí lo notó?
8: Sí me había dado cuenta, pero no quería como echarle la culpa a él, ¿sí me explico?
3: Okay, no es la culpa de él. Realmente hay una mujer que se obsesionó con Marcos y a usted le hicieron un trabajo de alejamiento y efectivamente la alejaron porque esa relación que llevaba muchos años, más de 8 años, se rompió completamente y él empezó a aborrecerla a usted e incluso hasta rabia le agarró, ¿cierto? Entonces esa persona le hizo un trabajo de alejamiento a usted para que usted se alejara de Marcos y Marcos se fuera hacia esa persona que hizo el trabajo, ¿cierto? Pero ese daño sigue estando en usted. Entonces todas las personas que llegan a su vida, este daño repercute en ellos y los empieza a alejar, así como alejó a Marcos. Entonces es muy importante que usted me visite para yo poderle ayudar a limpiar completamente su aura, su energía, para que usted pueda ser feliz. ¿De acuerdo?
8: Me parece perfecto y de verdad, si lo más pronto posible, ahí estaré.
3: 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Yo con mucho gusto le voy a ayudar.
8: Ok, muchas gracias. Espero ahorita.
3: 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Hasta nuestro próximo programa. Dios y la Virgen me los bendiga.
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2: Muy buenos días, y estoy con el abogado Jacob Mebrani, y definitivamente esta es una situación en la cual tienes que prestar mucha atención en todo lo que hagas en este regreso a clases. Así que te voy a dar el número de teléfono para que te comuniques y, por supuesto, para que también al mismo tiempo, si tienes un caso de un accidente, llames al que sabe, es el abogado Jacob Mebrani. 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Abogado Jacob, good morning. Es el regreso a clases, back to school. What do you have in mind, and what do you need to tell to the people, to the listeners?
3: Good morning. So obviously we all know that the schools are opening and the roads are back to getting, crowded and heavy with everybody trying to get their kids back to school. But as a parent, there's something that I want to share. If you have a teenage driver, somebody who's just starting to drive or has been driving maybe recently, and I want to teach, to all of our listeners what you should be teaching your kids before you allow them to get behind the wheel of a car as a teenager.
2: Okay, perfecto. Lo que necesitan que saber antes de que vayan a la escuela, antes de que, previo a que esto va a arrancar, va a haber mucho tráfico. There's going to be a lot of traffic, attorney. We know we're driving and we don't know if the kid, if the car in front of us is a kid, it's a new driver. What do they need to do if they are involved in an accident or in a situation where they need to call their parents and probably you, unfortunately?
3: Absolutely. So the first thing you want to teach your kid is that if they're involved in an accident, don't say anything. Unfortunately, even us as adults, when we're involved in an accident, the first thing we say or the kids say, oh, I'm so sorry. I didn't mean to do that. That was my fault. And that's usually a very nervous reaction. And in today's world, people video you, and you have to tell them not to say anything because they don't know whether they're at fault or not. And the moment they start apologizing or the moment they start to say that, oh, I'm sorry, it may have been my fault, they may be ruining their position, which really legally is not a position at fault. So that's number one.
2: Todo lo que digas puede ser usado en tu contra. El hecho de que tu hijo o tus hijos se disculpen en un accidente en el cual no saben si ellos fueron los responsables, inmediatamente puede llegar a implicarse en la responsabilidad. Así que ten mucho cuidado con lo que hagas. Lo primero que debe de hacer es decirle que si obviamente hay algo de lesiones, pues 911, pero también inmediatamente marcarle al abogado Jacob Gemroni, 1-800-345-6789. 1-800-345-6789. The first action that I told my daughter, attorney, is if it's something about an injury, 911, but immediately to call you. I gave my daughter your phone number, 1-800-345-6789, because obviously you have people to answer immediately for any kind of situation of an accident.
3: Absolutely. So we're available 24 hours a day, 7 days a week. Somebody's going to talk to you. But I'm so glad you brought that up, because I've been hearing lately when people get involved in an accident, especially with a young person, the first thing the other person says is, listen, we're going to work this out amongst ourselves. We don't need to call anybody. You don't need to call your parents. We don't need to call the police. And it makes the young person nervous. And we have to teach our kids that no matter what the other person says, they should immediately either call us or to call their parents so that their parents can walk them through step by step. Because this concept of don't worry, I'll pay for everything, you don't need to call the police and all that, and then suddenly that person disappears, is something that I want our wonderful parents to not allow their kids to do. And you need to speak to your kids about that. Do not agree to anything. Do not agree not to call anybody. You have to tell them, I have to call my parents, I have to call my family attorney, And call us immediately so that we can walk them through the process.
2: No te dejes manipular o no dejes que a tus hijos los manipulen inmediatamente, que se comuniquen contigo, que se comuniquen al 911 antes de nada si es que hay alguna lesión y por supuesto con el abogado Jacob 1-800-345-6789. Attorney, wish me luck, wish her luck, but if I don't have that luck, she gonna call you, okay?
3: Well, I wish her nothing but just safety. I have a couple of teenagers on the road.
2: Mm-hmm.
3: I know exactly how that feels, and I'm always here for you, my friend.
2: Thank you so much. 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I'll be right back.
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